0: ¿Y entonces con quién tú andabas esta noche?
1: Contigo, papi, de tu sabes.
0: No, pero yo sé, pero antes de eso yo te vi con, no sé, otro tipo ahí.
1: ¿Tú? No, mi amor, y yo te estaba pillando a ti, era la noche entera. ¿Sabes qué? Sí.
0: 261, 262.
1: Ay,
0: ya.
1: Me estoy emocionando ya.
0: Espérate, mami. Nada más antes de entrar, te quiero dejar saber que yo no hago esto mucho. Tú sabes, esto, no sé, te vi en la discoteca. Yo sé que es la primera vez. Yo sé que nada más tenemos media hora hablando, pero.
1: ¡No me hagas llorar, Francisco! No,
0: espérate,
1: por favor.
0: Mami, espérate. Cállate, okay. Con calma, okay. Baby. Dame un segundito, ¿ok?
1: Está bien. Ay, Dios mío, una mujer tan seria.
0: Entonces, mi amor.
1: Estoy preparada psicológicamente ya.
0: Bueno, yo nada más quiero dejar saber que. Y you know, no sé, que me siento bien contigo, bien cómodo.
1: Ay.
0: Vamos a prender la tele para que tú sepas que no es así.
1: Prende lo que tú quieras, papi.
0: Mami, te puedo prender a ti.
1: Ay.
0: Con calma.
1: Ay, no me hablas así.
0: Espérate. Dame un segundito.
1: Ay.
2: Yo, Chan. Yo, Johnny. Yo, you got. Yo, I need you to hit me off. Ay, just leave it. Leave it on the do not disturb sign.
1: ¿Por qué tú estás hablando, papi?
0: Hold on for a second. Espérate, mami. Es room service que estoy ordenando aquí, mami. Dame un segundito.
1: Está bien, yo voy para el baño, yo vengo ahora.
0: Está bien, eso es lo que me gusta.